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1: 7:00 en punto en modo mix.

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6: 8 en punto en Mix.
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1: 9:00 en punto en modo mix.

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4: 10 en punto en Mix.
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0: para atrás, sí, estamos de pa'lante y para atrás. Sábado 18 de julio, parchaditos aquí en Modo Mix, escuchando Mix Radio, Manizales. ¿Cómo está mi gente linda, mi gente bella?
1: ¡Pa'lante!
0: Sí, ahí estábamos pa'lante, Valdemar. Ya vamos con un patra, uy, uno del Ñejo, bueno. Ya vengo con un patras del Ñejo, bueno. Pero antes, atrás. Arturito DJ, ese soy yo, aquí estoy parchadito en Modo Mix, escuchando Mix, acompañándolos. Recuerden que este lunes festivo, para que lo tengan presente. El próximo lunes festivo vamos a tener maratón de pa'lante y para atrás todo el día para que se soye ahí pues, la emisora Mix Radio. Y en un rato también vamos a estar con Paulita, que va a estar desde las calles, no sé desde qué lugar va a estar. Así que estén bien conectados de Mix Radio Manizales.
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0: La People pidiendo ahí sus canciones a través de nuestro WhatsApp 320-54-75-95-1.
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0: Eso somos nosotros, Mix Radio Manizales. Parchadito, relajado. Vea, usted ahí en el equipo, póngale más volumen. Uy, me vengo con un palante bueno, Valdemaro. Sí, palante bueno, parchadito. Dele pues play ahí, Valdemaro. Ah, no, pero tiene que ponerlo duro.
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1: Chévere o no está chévere. Sí, Valdemar, el fin de semana está chévere en modo mix Radio Manizales. Ay, pero venga, yo le había dicho hace un rato que Pablita que se había ido para la calle, no sé qué. ¿Dónde fue al fin, Paula? Venga, a ver, cuente a ver. Pablo, buenos días, ¿cómo está?
2: Porque me escucho por allá como lejos.
1: No, pues que la tenía por acá abajo, todavía no.
2: Ah, bueno, está.
1: Ya la subí.
2: ¿Qué más? ¿Cómo están? Buenos días. Pues sí, hoy me encuentro en este momento en la plazoleta de Parque Caldas con

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0: No soy capaz, estamos para adelante. Sí, estamos de para adelante y para atrás desde las 10 de la mañana hasta las 2 de la tarde los sábados. De lunes a viernes es de 12 a 2 de la tarde. Y el próximo lunes festivo vamos a tener maratón de pa'lante y para atrás. Pero regresamos a las calles con Paulita Sea, que sigue en Parque Caldas. ¿Cómo va todo por allá, Paulita?
1: Pa' atrás.
0: Aló, Paulita. Paulita de Juan Hueco. Bueno, ya nos vamos a conectar con Paulita, que sí, de verdad está en Parque Caldas, invitando a todas las personas para que lleguen este fin de semana, hoy tercer y cuarto puesto del Mundial, y mañana la final del Mundial también la vamos a vivir allá. Entonces ya en un momentico nos conectamos con Paulita, que se encuentra desde Parque Caldas en Modo Mix.
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1: Bueno, ya nos volvimos a conectar con Paulita. Se había ido un hueco, Paulita, ¿cierto?
2: Ay, qué tal. 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

0: relajados, parchados. En modo mix radio Manizales. Pa'lante y para atrás. Sí, estamos de pa'lante y para atrás, un pa'lante y para atrás. Ahí estaba Dichabati. De pa'lante. Oiga, tendencia en redes. Buena canción. Pero ya nos despedimos de Paulita, que se encuentra desde Parque Caldas. Bueno, ¿qué información tiene pues Paulita ya para despedirse desde allá?
1: Arturito, sí, por acá seguimos en Parque Caldas, en este fanzón de Betplay, ¿sí?, y su suerte. Y resulta que, como pues para nada es un secreto, ya este fin de semana terminamos los partidos del Mundial. Obviamente la invitación para que usted venga y se termine de ver estos dos partidos que nos quedan. Pero ya la otra semana arranca nuevamente el fútbol profesional. El fútbol profesional colombiano, Arturito, sí.
0: Sí, el fútbol profesional colombiano arranca ya.
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1: 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En modo mix radio Manizales, feliz resto de fin de semana, people, nos fuimos.
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1: Suena muy rico.
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6: 2 en punto en Mix.
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6: 3 de la tarde en punto, en Moda Mix.

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5: 4 en punto en Mix.

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2: Seis en punto en Mix.

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3: 7:00 en modo mix.

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